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0: Los argentinos somos vivos porque somos mucho más piolas que los demás. Por eso es que en todo el mundo admira nuestra contundente superioridad.
1: Somos tan lindos y tan importantes y tan elegantes nuestra sobriedad, que en ningún sitio pueden olvidarse de nuestra humildad.
0: Los europeos, sabios consejeros, siempre buenas ondas nos quieren tirar. Rusos y yanquis que no quieren tanto, siempre se pelean por nuestra amistad.
1: En cambio los latinoamericanos subdesarrollados no podrán jamás ser tan hermosos como nuestra pura estirpe nacional.

0: No creas nunca que los argentinos somos más cretinos que el peor rufián y que además seamos pobres tipos con flor de complejo de inferioridad.
1: Hay gente fea, mala y envidiosa que con sus calumnias nos quiere ensuciar, porque bien sabe qué grande que es nuestra sensibilidad.
0: Si estando lejos del terruño amado y un tango escuchamos nos hace llorar,
1: porque inmediatamente recordamos lo felices que éramos viviendo allá,
0: donde violar las leyes era fácil y evadir impuestos un deporte más,
1: donde coimear era casi tan bueno como especular.